0: ¿Qué tal esas vacaciones, Simón?
1: ¿Cómo están las
2: Bien.
1: vacaciones? Bien, bien.
3: ¿Contento? ¿Feliz?
1: Sí, feliz.
2: Sí.
1: Parece que sí.
3: Dormís más, ¿no?
2: Sí.
3: Duermo. Exacto. Con una sonrisa en el rostro, lo dice. Así bien que bueno,
0: entonces.
3: Así es la vida de las vacaciones merecidas. Bueno, y don Cristalín, de Cristalina, ¿qué podemos decir?
0: Bueno, Cristalina Georgieva llegó a Argentina una visita corta, pero intensa. Ella es la directora general del Fondo Monetario desde 2019
3: sí.
0: y es una economista búlgara.
3: Y nunca había estado en la Argentina.
0: Nunca había estado en Argentina,
3: wow.
0: No. Es la primera vez que viene. Una de las cosas que contó hoy, una de las veces que habló, fue que cuando se hizo cargo de su función actual, el primer caso que tuvo que analizar fue el de Argentina.
3: Justamente.
0: En otro escenario, en 2019,
3: claro.
0: Era cuando, ya en la segunda parte del 2019, cuando, después de las elecciones paso de agosto, cuando gana Alberto Fernández,
3: claro.
0: Y ahí es donde termina de acelerar una crisis que se le venía encima a Macri, y que terminó en un problema también para el fondo. Ya se había cerrado el acuerdo con el fondo de Macri,
3: claro.
0: Con el fondo, pero
3: sí.
0: Ese dinero que el fondo le dio, que se suponía que debería servir para que llegara Macri tranquilo a las elecciones, bueno, eso no pasó, todo se aceleró ahí. Bueno, cuestión que vino ahí, hoy vino Cristalina, en una visita express, como decía, porque se va mañana. Claro, ahora, decís, ¿para qué vino Cristalina hoy?
3: Sí.
0: Y el punto es que justamente ella vino en un viaje que es claramente político, o sea, vino a apoyar al gobierno.
3: Claro,
0: o sea,
3: claro.
0: Y lo dejó claro todo el tiempo. Fue al Ministerio de Economía, se reunió con Caputo y después dio una conferencia de prensa donde respondió tres preguntas ella. Era muy llamativo.
3: Sí.
0: Muy llamativo el tono con el que ella hablaba, ¿no? Porque es una, por supuesto, es una profesional.
3: Tecnócrata, una tecnócrata, sí.
0: Claro, y normalmente hablaba, en esos términos, ¿no? Sin embargo, acá tenía un discurso muy impolítico, donde usó su propia historia, su condición de búlgara, para contar, hablar de lo importante que es hacer un esfuerzo y sacrificarse, y diciendo que el gobierno argentino había hecho todo muy bien hasta ahora y que entonces ella estaba muy conforme, y que sabía que la situación había sido difícil, pero que hay que pasar las situaciones difíciles. Entonces con todo lo que pasó en su país, que formaba parte del bloque soviético, luego después de la caída del muro, también pasó por una hiperinflación y que la madre de ella perdió todos sus ahorros, y como todo en ese, en esa
3: un toque intimista. Sí,
0: claro. Y después terminó siendo como en la conferencia de prensa una especie de arenga, preguntándole a los periodistas, yo quiero que ustedes que son argentinos me digan si están dispuestos a perseverar en este cambio.
3: Sí. Bueno.
0: Silencio.
3: Cri, cri, cri, cri.
0: Y ella insistió dos, tres veces, insistió, porque acá lo que importa es lo que piensan ustedes, porque ustedes son los argentinos, porque yo no soy argentina. Y ahí, pero en un tono que te diría que era casi prácticamente un pastor,
3: evangelista.
0: En uno de esos programas de la medianoche, donde ahí te quieren convencer y quiere decir. Y no obtuvo la respuesta que quería, y como que se molestó un poco ahí y dio por terminada la conferencia. Ella sola, sin que pasara lo que suele pasar en las conferencias, que hay alguien que está conduciendo,
3: atrás, no había un bastonero, no había bastonero ni decía, terminó la conferencia, o empezó, terminó,
0: Qué
3: loco.
0: Así que, en este tono. Bueno, sí. Después también dio una charla con estudiantes universitarios y ahí otra vez volvió a contar su historia de superación y sí. Bueno, ahí mostrando lo tan satisfecha que está con el gobierno, porque el gobierno claro. Hizo un ajuste, porque el gobierno tiene superávit y bajó la inflación y bueno, y que sí, hay un crecimiento desparejo, pero que bueno, que hay que trabajar más, hay que pensar cómo ayudar a las pymes, cómo hacer que los trabajadores que están en el sistema informal pasen al sistema formal y así.
1: Termina siendo una jefa de campaña, ¿no?
3: Claro,
1: parece una jefa de campaña.
3: Jefa de campaña de la reelección, lo que hablábamos con Santiago.
0: En una semana,
3: ¿no?
0: Sí. En una semana en la que estamos ahí conmocionados por lo que pasó en Brasil, ¿no? Con la presencia de Milei en Brasil. En un tono totalmente diferente al que usó Milei allá, en Brasil, para apoyar a Bolsonaro y pegarle a Lula, bueno, ella muy diplomáticamente, pero vino en tono de campaña, o sea que
3: increíble.
0: Se dibuja cada sí. vez más las fronteras, ¿no? Sí. Decís, bueno,
3: sí.
0: un presidente apoyando a un candidato opositor en el país más importante en la relación
3: sí.
0: histórica y comercial, que como es Argentina y Brasil, y de ahí, al mismo tiempo la jefa del Fondo Monetario acá también arengando a seguir apoyando. Bueno, esa bien. Visita corta mañana se va a ir a Vaca Muerta,
3: ¿no?
0: Sí, a mostrarle, le van a mostrar ahí la joya de la corona actual.
3: Exacto.
0: A ver ahí, bueno, veremos qué dice de esto, pero bueno, ya vino a dar su señal de que van a seguir apoyando al gobierno. Cuando le preguntaron si estarían, qué pasaría si el año que viene, ante las elecciones, se genera una crisis, como ha pasado
3: sí.
0: otras veces,
3: sí.
0: si el fondo le daría más plata a Argentina, y ella dijo, eso no va a hacer falta, eso no va a hacer falta porque el Banco Central está comprando mucho, así que no, pero en un tono así como muy muy coloquial para alguien que es una tecnócrata, pero la verdad que es llamativo que se jueguen tanto por el gobierno. También es cierto que, como se dice, ¿no? Argentina es el principal deudor del Fondo Monetario y ya es tan grande el programa que tiene que el fondo está atado a Argentina, ¿no? O sea,
3: exactamente.
0: El fondo necesita que Argentina le vaya bien y bueno, y con este gobierno se siente más hipercómodo.
3: Seguro.
0: Bueno, así que
3: muy bien.
0: Hay, con eso nos desayunamos hoy.
3: Muy bien, interesante, previsible, podríamos decir. Un abrazo, Anabela, besos.
0: Bueno,
3: seguimos la que
0: bueno,
3: viene.
0: Bueno, abrazos para todos. Que terminen bien.
1: Un beso.
3: Chau, chau.
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0: Ahora en la que se nos viene, Luciana Malamud nos habla desde el aula. Propuestas y análisis del universo educativo.
1: Bueno, muy bien, 22:52, don Landi sonó el timbre, así que...
2: Sonó el timbre, aunque estamos de vacaciones, pero queremos ver qué claro, nos dice la columnista de educación.
1: Así es. Lugo, ¿estás por ahí? Luciana Malamud.
3: Buenas, ¿cómo están?
1: Todo bien, acá estamos. Con el final del programa, pero bueno, dispuestas a escucharte.
3: Bueno, seguimos de vacaciones, así que más que desde el aula, estamos desde el patio,
1: desde
3: afuera.
1: Desde el living, recreo. Desde el patio, desde el campo,
3: desde donde
1: el parque.
3: Cada uno esté, exacto, en estas vacaciones, que seguramente están con chicos despiertos, porque en vacaciones se acuestan todos más tarde.
1: Y tenemos uno acá que está, va, viene.
3: Aprovechando.
1: Come alguna cosita, viene, viste, qué sé yo. Ahí pasa por delante de la cámara, ahí se sentó, así que estamos bien.
3: Bien, perfecto. Bueno, en estos minutitos, ¿se puede aprender en las vacaciones? Es la pregunta de la noche.
1: ¿Se puede aprender en las vacaciones, Simón? ¿Se pueden aprender cosas en vacaciones?
2: ¿Usted quiere aprender en las vacaciones?
4: Depende.
1: Bien, cosa de escuela.
3: Aprender sin estudiar, aprender jugando, ¿no?
4: Sí.
1: Puede ser.
3: Ahí va.
1: Ahí te aceptó un puede ser.
3: Sí, bien, sí. Puede ser. Bien. Bueno, porque no se dan cuenta todo lo que aprenden cuando juegan. Y no nos damos cuenta los adultos tampoco. Pero bueno, sí, se puede aprender un montón. Y no solamente estamos hablando de contenidos, estamos hablando de habilidades, de adquirir otras herramientas que también ayudan en la escuela cuando vuelven de vacaciones.
1: Por ejemplo.
3: En la vida, ¿no?
1: Por ejemplo,
3: cosas que tienen que ver, si hablamos de juego individual, por ejemplo, la autonomía, por ejemplo, tomar decisiones. Si hablamos de juego colectivo, compartido con otros, bueno, por supuesto la imaginación, ¿no? El desarrollo de la imaginación.
1: Sí.
3: Cuando juegan solos o cuando dicen que se aburren, ahí aparece la imaginación.
1: El mejor momento.
3: Y cuando juegan con otros o jugamos con otros, esto también nos pasa a los adultos, pero a los chicos les va enseñando a esperar, por ejemplo, esperar su turno, esperar que el otro haga lo que tenga que hacer, negociar o consensuar, depende de qué tipo de juego estén haciendo.
1: Seguro.
3: A resolver desacuerdos, si es que suceden, que eso puede pasar, obviamente, en un partido de fútbol, pero también en un juego de cartas. A colaborar si son juegos en equipo, crear estrategias. Bueno, todo eso va generando habilidades específicas que van ayudando después en un montón de cosas, ¿no? No solo en la vida, sino también en la escuela.
1: Seguro.
3: Hay una tendencia en las vacaciones a querer, sobre todo en las de invierno, que son como cortas, y al mismo tiempo muchos adultos no tienen todo ese tiempo de vacaciones.
1: Claro.
3: Y es como la tendencia a llenar todos los días con planes.
1: Con actividades,
3: ¿no? Sí. Con actividades, pero actividades como si no se pudieran quedar quietos en todo el tiempo. Y la invitación es un poco más bien al contrario, no es necesario para nada llenar de planes, más bien eso termina agotando y es un estímulo constante que termina como, bueno, siendo demasiado. Sino más bien la invitación es a dejar momentos con mayor tranquilidad de compartir otras cosas. Si los adultos pueden sentarse, ponerse a jugar con los chicos, está buenísimo porque es una gran oportunidad para ver cómo aprenden, qué estrategias usan, qué dificultades tienen.
1: Seguro.
3: Y cómo van desarrollando estas pequeñas habilidades, las podemos ver en ese momento. Después hay otras cosas que tienen que ver con que las comidas sean más relajadas y con más tiempo, porque no es que hay que llevar a alguien al colegio, traerlo.
1: Seguro.
3: ¿No? Como que los tiempos son más relajados.
1: Tiempos más lentos.
3: Eso. Sí. Tiempos más lentos. Tiempos de aburrimiento, siempre lo decimos, vienen bien para crear oportunidades de juego.
1: Seguro.
3: Que no controlamos nosotros, que se les ocurre a ellos. Ni hablar de limitar la pantalla, pero sí, también hay más tiempo de
1: difícil,
3: pantalla.
1: Difícil, ¿no? Está difícil.
3: Porque... Esto lo hablamos siempre, es difícil, pero bueno, el límite también enseña, ¿no? Entonces, es importante tenerlo, y si bien es cierto que en las vacaciones por ahí la pantalla, el uso de la pantalla se flexibiliza y se usa un poco más, poder conversar de qué está pasando, qué están jugando, compartir un poco el interés sobre esos juegos y habilitar conversaciones. También es un momento para eso, ¿no? Para conversar más, para leer, para escuchar música. Bueno, ese tipo de cosas vienen bien también en las vacaciones.
1: Sí,
3: y no solamente salir a buscar todo el tiempo planes afuera.
1: Muy bien.
3: Por supuesto, encontrarse con amigos, ¿no?
1: Eso sí, es fundamental, ¿no?
3: Fundamental.
1: Sí, sí, sí.
3: Así que bueno,
1: muy bien.
3: Se terminan las vacaciones.
1: Lindo.
3: Se nos queda una semanita.
1: El lunes que viene ya no vamos a estar de vacaciones.
3: Exacto. Así la próxima...
1: Qué ¿cómo? Mal, ¿no?
3: Qué mal. Qué mal, dijiste. Qué mal.
1: Bueno, pero hay que volver a estudiar, viejo. No. Bien, no lo veo convencido.
3: Así que bueno.
1: Bueno, muy bien,
3: ¿cómo?
1: Lu. No lo veo convencido acá, pero bueno. Buenas...
3: No va a quedar otra igual.
1: Exactamente, exactamente. Bueno, un beso y la seguimos el lunes que viene.
3: Dale, un besito. Chau,
1: chau. Chau.

0: Bueno, muy
1: nos
0: bien.
1: Vamos, ¿no? Nos ya vamos, estamos.
0: Nos vamos,
1: ya
0: Don Diego. Estamos. Gracias por el sostén, porque ya con lo que me queda de vos.
1: Puede respirar ya, sí.
0: Sí, ya por lo menos ya nos vamos. Así bien. Que bueno. Operador Alejandro Barrero, le agradecemos. Al operador de video Facundo Font. Uh-huh. Locutor Charles Ebane.
2: Un placer, buena semana para Diego y para usted.
0: Gracias, que te mejores también, aunque estás mucho mejor que yo. Producción Matías Los Matías, Matías Muñoz y Matías Vinograd. Redes Joaquín Benítez de Marc. Don Diego Landi.
1: Sí, un placer, sosteniendo
0: gracias.
1: Acá
0: gracias,
1: su voz.
0: Gracias, señor, muchas gracias. Simón Rosenberg.
3: Chau,
0: gracias por tu visita. El lunes que viene no vas a estar acá, lamentablemente, pero bueno. También tuvimos a nuestros columnistas Santiago Fioriti, Anabela Quiroga, Luciana Malamud. Y yo, Jaime Rosenberg, me despido hasta el próximo lunes. Los dejamos en compañía de Esto También Pasará con Flor Alcaraz e Ingrid Beck. Chao, hasta el lunes que viene.

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5: Muy buenas noches, ¿cómo les va? Esto también pasará. Buenas noches, Florencia Alcaraz, me gusta que nos saludemos. Que hagamos la parodia de que no nos vimos.
6: La mímica de que no sí. Estamos hace una hora más o menos afuera. Media hora, no exageremos.
5: Que pensaron que no había programa porque no aparecíamos. Es que estábamos chusmeando acá en el estudio al lado, en preproducción. Teníamos tanto para decirnos.
6: ¿Cómo le va, Ingrid Beck? ¿Mañana es mejor, como dice nuestra artística?
5: Para mí sí. Okay. Para mí mañana es mejor, en general, ¿no?
6: Claro.
5: Digo, puede pasar que no, y bueno, entonces...
6: A esta hora también, es como que hay más fe y más creencia en que mañana es mejor, ¿no?
5: Sí, por la hora, cuesta arrancar, pero después, eso hablábamos también, ¿no? Me cuesta arrancar para la radio, pero después la paso también en el programa, que vale la pena.
6: Nos queremos quedar después.
5: Sí, no, pero todo el mundo se quiere ir, así que no tenemos que
6: Quédense
5: ir.
6: Quédense tranquilos que esto es hasta las 12.
5: ¿Qué onda? Oh, son las 23:01, tenemos una lectura, después una consigna, sí. todo lo que merece un programa de radio.
6: Y tenemos una invitada a tope de gama hoy, total. Así que quédense porque queríamos hablar con ella hace un montón, queríamos conversar con ella desde el comienzo de este programa, ya por marzo, está en Buenos Aires, aprovechamos y la invitamos, así que en un ratito nomás.
5: Estamos hablando de Milagros Miceli, sí. ¿No? Que es una capa total en inteligencia artificial, elegida entre las 100 personas más influyentes en relación con la inteligencia artificial por la revista Time, sí. Y no sé cuántos otros títulos más.
6: Ahora le vamos a preguntar, pero creo que es la única mujer de América Latina y del Caribe mencionada en esa lista en la que, para sorpresa de nadie, son mayoría varones, ¿no?
5: ¡Ay, qué sorpresa! ¿Crees que te lea algo?
6: Por favor, te
5: lo
6: pido.
5: Y le lea a nuestra audiencia.
6: ¿Qué trajiste?
5: Hoy traje un parrafito, el parrafito final, el spoiler del libro Los espejismos de la certeza, reflexiones sobre la relación entre el cuerpo y la mente, de Siri Ustbet. Nunca me sale el nombre, Siri no me debe querer por esto. Siri tiene unas novelas muy interesantes y tiene libros de ensayos y acaba de publicar, si mal no recuerdo, un libro sobre... ella es la viuda de Paul Auster, entre sí. otras cosas, y publicó algo sobre su vida y publica... Bueno, nada, es una genia.
6: Y esa edición que tenés en las manos es muy bonita.
5: Es muy, muy linda, la publicó.

0: les decía, Seix Barral, en el año 2021. Ella escribió este libro en 2016, me fui al futuro. Y dice así: la duda es una virtud de la inteligencia, escribió Simone Weil. Como ocurre con cualquier otro principio, entronizar la duda como el principio más elevado del pensamiento puede convertirse en una excusa más para la intolerancia. Sin embargo, creo que hay formas de duda que son virtuosas. Para la mayoría de la gente, la duda es menos atractiva que la certeza. La clase de duda en la que estoy pensando no se pavonea, no agita el dedo en la cara del otro y no se vuelve viral en Internet. Los periódicos no escriben sobre ella, los desfiles militares no marchan a su compás. Si la admiten, los políticos se exponen a hacer el hazmerreír. En los regímenes totalitarios han muerto personas por darle voz. Aunque los teólogos han comprendido su valor profundo, los fanáticos religiosos no quieren saber nada de ella. La clase de duda en la que estoy pensando surge antes de que pueda plantearse como un pensamiento. Empieza como una insatisfacción vaga, una sensación de que algo va mal, una corazonada todavía sin formar, suspendida y llena de suspense, que buscará las palabras que compondrán una pregunta adecuada en un lenguaje en el que encaje. La duda es más que una virtud de la inteligencia, es una necesidad. Sin ella no se produciría ninguna idea u obra de arte, y aunque a menudo incomoda, también resulta emocionante. Al fin y al cabo, es la duda bien formulada la que siempre acaba derribando los espejismos de la certeza. Wow, ¿no?
1: Me encantó. Qué bueno dudar, qué bueno decir no
0: sí.
1: sé.
0: ¿Sabés que justo el fin de semana vi la película La Gracia?
1: Ajá.
0: La belleza de la duda, es
1: sí,
0: el subtítulo
1: es
0: que le pusieron, de Paolo Sorrentino, no
1: sí.
0: sé si la viste.
1: Sí, la vi, está en una de las plataformas.
0: Movie.
1: Sí,
0: en Movie. Movie
1: se puede ver porque estuvo en el cine hace muy poquito.
0: Me encantó.
1: Muy buena, es sobre un supuesto presidente italiano que tiene un dilema ético,
0: sí.
1: moral, tiene que tomar una decisión al final de su carrera política en relación a un tema que siempre trae como polémicas, controversias, dilemas, que es la eutanasia, ¿no? Entonces está ahí en la duda.
0: Sí, pero la duda es mucho más que eso ahí, ¿no? Porque
1: y la libertad también, o sea, esos dos dilemas tiene.
0: Y la película habla de la duda, de la libertad, del perdón, de la muerte, del amor, de todo lo del dolor,
1: del
0: paso del tiempo, creo que de todos los temas importantes.
1: Él tiene, ¿no?, una duda romántica también,
0: sí,
1: es verdad, no me acordaba
0: sí,
1: eso, lo
0: sí,
1: vi
0: sí.
1: hace dos semanas, creo.
0: Atraviesa todo y es muy, muy, muy recomendable. Realmente es hermosa y además es todo maravilloso en esa película. La fotografía,
1: bello.
0: Está todo pensado, ¿no? Milimétricamente. Bueno, acá estamos recomendando películas.
1: Empezamos con las recomendaciones. Y sabes que recién en la lectura nombrabas a Simone Weil, la
0: sí.
1: filósofa francesa, feminista.
0: Sí.
1: Estoy leyendo justo un libro que se llama Sobre Dios, que es del filósofo este, que lo voy a pronunciar seguramente muy mal, Byung-Chul Han, que es del norcoreano o surcoreano,
0: sí.
1: nunca sé,
0: de Corea.
1: Perdón, por ahí.
0: De algún un área de Corea.
1: Cambia bastante, pero no lo sé. Bueno, y son conversaciones que él tiene con, y tienen que ver también con mucho, con esto de la de que estamos en un momento que está plagado de incertezas y que
0: uh-huh.
1: buscamos las certezas quizás en lugares equivocados.
0: Sí.
1: Entonces, bueno, me parece que rima ahí bastante con lo que venía leyendo justo hoy a la tarde.
0: Y yo te quiero decir otra cosa.
1: Otra recomendación, arrancó,
0: sí, después de ver La Gracia de Paolo Sorrentino, me fui al cine
1: sí.
0: a ver Toy Story 5.
1: Ah, vos, para todos
0: sí.
1: los gustos, me gusta.
0: Pero porque además fui con mis dos hijos, y o sea, fuimos los cuatro.
1: Plan familiar.
0: Algo que no ocurre prácticamente nunca. Y,
1: sí.
0: Pero ya Toy Story es una tradición familiar.
1: Sí.
0: Entonces, fuimos a ver la única función subtitulada en el único cine.
1: Muy difícil de
0: sí.
1: encontrar, hay que estar con lupa para encontrar ese tipo de funciones.
0: 11 menos cuarto de la noche, ayer, me gustó mucho.
1: Habíamos mencionado
0: sí.
1: esa película acá, creo que cuando vino Lucía.
0: Sí, cuando vino Lou Fineboy. Y a partir de esa película
1: sí.
0: fue que se nos ocurrió la consigna de hoy, ¿no?
1: Porque todo tiene que ver con todo.
0: Así lo decía Pancho Ibáñez y así lo decimos nosotras. Bueno, un prócer de la radio, ¿no?
1: Bueno, ustedes saben que, como decía Ingrid, esto es un programa de radio tradicional, clásico, que tiene consigna, que tiene lectura y que tiene premios. Porque
0: sí.
1: Somos regalonas y siempre traemos alguna cosita para compartir con ustedes. En esta oportunidad, antes de... les digo la consigna para que vayan pensando.
0: Sí,
1: decí
0: la consigna para que vayan pensando.
1: La consigna que tiene que ver con la peli que vio Ingrid con su familia el fin de semana es: ¿qué juguete de la infancia es tu favorito?
0: Sí.
1: Ahora vamos a pensar nosotras,
0: sí.
1: pero primero sí les vamos a decir qué es lo que estamos regalando. Tenemos por un lado este libro que está mostrando Ingrid a quienes están mirando este programa a través de YouTube, que se llama Inteligencia Laboral, cómo rediseñar tu trabajo.

0: trabajo en un mundo cambiante de Claudina Kutnovsky, editó Paidós, es una novedad, salió hace muy poquito, se lo pueden llevar. Y también se pueden llevar un par de entradas para ir al teatro a ver dónde quieras estar, en Espacio Callejón, un teatro hermoso del circuito ahí por Villa Crespo. El miércoles es esto, a las 20:30 horas, así que tienen libro o par de entradas para elegir.
1: Se comunican al 115-379-8990, nos pueden dejar un audio breve, nos pueden dejar un mensaje de texto, también nos pueden escribir por YouTube, tienen que dejar nombre, la respuesta, la consigna, cuál es, era tu juguete favorito de la infancia.
0: Sí.
1: Y los últimos tres números del DNI. A
0: así
1: ver vos.
0: Es. Yo estuve pensando y justo también me crucé, viste que Instagram tiene esta cosa nostálgica de recordar algunas cosas sí. del pasado, bueno, como nuestro programa, que une un poco el sí. pasado, el presente y el futuro. Y hace poquito me salió La Casa de Pinipón, que era mi juguete favorito porque era, viste ese juguete con el que presumís y decís, sí. yo tengo la Casa de Pinipón.
1: ¿Qué había? Es La Casa de Pinipón.
0: Era una casa increíble donde podías hacer vivir como los Sims, como también el sí. juego a los Pinipón. Entonces tenías como los cuartos.
1: Pero era real.
0: Baño. Era real, era gigante, de dos pisos, una mansión. Tenía hasta como una mini, una parte de una granja, porque vos podías ir expandiéndola. Era una casa, una casona hermosa. Yo la heredé de mi prima, pero era el juguete con el que presumía. Decía, yo tengo la casa. Era como la casa de las Barbies, pero mini, porque los Pinipón son mucho más chiquitos. Son como una versión paralela de los Playmobil, los Pinipón, ¿viste?
1: Ah,
0: son los
1: no,
0: que tienen
1: no,
0: la
1: no,
0: cabeza.
1: No
0: sabes cuáles son? Tienen, no. Son como chiquitos y tienen como cabeza gigantota. Pero
1: no son
0: ahora
1: de mi
0: te
1: época. Tenemos
0: sí.
1: una brecha generacional. Hay una brecha generacional. Yo me quedé pensando, no logro decirme, pero creo que bajo el riesgo de quedar muy mal con toda la audiencia. Una Barbie, porque era tan deseada, que cuando vino, antes por supuesto me regalaron la Cindy, que era
0: claro,
1: una
0: las,
1: otra
0: las
1: versión.
0: Otras versiones locales.
1: Claro, una Barbie local.
0: Alternativas.
1: Cuyo nombre no recuerdo, y finalmente logré una Barbie real.
0: Sí.
1: Y bueno.
0: ¿Te acordás cuál era? ¿Qué versión de Barbie
1: era? Era la Barbie como la...
0: Viste que había gimnasta.
1: Sí,
0: había...
1: no había tantas versiones cuando yo
0: en
1: era chica,
0: época.
1: En mi época. Así que era una Barbie común, no sé qué decirte. Nada,
0: modelo estándar.
1: Sí, modelo estándar. Y yo y tenía un Ken también, así que podía jugar. Y finalmente, para compartir con tu casa de Pinipón,
0: sí.
1: ¿sabes qué me regalaron
0: la
1: para mi cumpleaños de,
0: Barbie,
1: de 11 años?
0: No, sí. espectacular.
1: Un edificio era. Tenía ascensor.
0: ¡No! Lujo.
1: Sí.
0: Bueno, la de los Pinipón también, pero era todo mini, ¿viste? Era como juguetitos chiquititos. Pero la de las Barbies
1: no, era
0: espectacular.
1: Para mí fue como... o sea, no puedo creer que me estén regalando
0: no,
1: esto.
0: Eras millonaria, o sea,
1: En ese momento, capaz
0: sí.
1: que sí, no sé, yo no tenía
0: No, no, te sentía,
1: por
0: digo.
1: Supuesto, por supuesto.
0: No
1: porque
0: querías
1: aparte,
0: nada más.
1: Yo envidiaba mucho a mi amiga Betina, que tenía, se había hecho en su placar una casa de Barbies y había ido poniendo muebles, qué sé yo, pero no era la real.
0: Claro.
1: Se la había inventado.
0: Yo tuve esa, que te comprabas por en el kiosco de diarios y revistas por entregas.
1: Claro, bueno.
0: Las piezas.
1: Ahora lo que lo pienso, seguro era mucho más valioso todo eso que había armado
0: las
1: ella
0: opciones.
1: Artesanalmente que el edificio de Barbie, pero bueno, ahí estaban mis juguetes favoritos. Lo siento, bueno, muy patriarcal lo mismo. ¿Qué va a hacer?
0: No, está bien. Bueno, contéstenos ustedes, así se dice, qué juguete de la infancia era tu favorito, y ya arrancamos este programa con todo.
1: Sí, 115-379-8990.
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0: Mientras se va acomodando, yo la voy a ir presentando desde marzo, que queríamos entrevistarla, queríamos que esté acá y lo logramos. Estamos hablando de Milagros Miceli. Ella es socióloga, es doctora en ingeniería informática, es líder de investigación en el Distributed AI, así se dice, Research Institute. Es docente en Berlín, es directora del grupo Data Algorithmic Systems y
1: Anethics.
0: Me comí ahí una de las siglas.
1: Una parte importante.
0: Sí, una parte importante. En el Instituto Alemán de Internet. Es investigadora principal del proyecto Data Work Inquire.
1: Decí, Weizenman Institute.
0: No, no seas mala, Ingrid. Y nos vas a estar contando de qué se trata este proyecto, que bueno, y esto que decíamos antes con Ingrid, ¿no? Es una de las pocas, si no es la única mujer de América Latina que fue distinguida

0: por la revista Time como experta dentro de lo que es el campo de la inteligencia artificial, así que es un honor, un placer tenerte acá.
1: Bueno, el honor es todo mío, la verdad es que ustedes dos son dos referentas. Estoy muy muy feliz de estar acá, gracias.
0: Qué bueno.
2: Bueno, Milagros además lidera el proyecto Data Workers Inquiry.
0: Sí, lo nombré.
2: Lo
0: nombré.
2: Ah, eso lo nombró. Sí. Bueno, hablamos de eso.
0: Hablemos de ese proyecto. Dale. Que me parece súper novedoso, interesante, que tiene que ver, si hacemos la traducción, Data Workers Inquiry, con los trabajadores de la inteligencia artificial. ¿Quiénes están detrás, no?
1: Exactamente. Bueno, sí, el proyecto se trata, ellos y ellas son las protagonistas, ¿no?, de la historia, y lo que hacemos es recuperar una tradición marxista muy vieja, que es la encuesta obrera, y con eso invitamos a estas personas a que hagan investigación, ni más ni menos. ¿Quiénes son estas personas? Son personas que lo que hacen son tareas que parecen muy mundanas, ¿no? Pueden ser recopilar datos de internet, o subir selfies, o grabarse la voz, o hasta, ¿no?, cosas más, un poco más turbias, ¿no?, como subir fotos de sus hijes. Después de eso interpretan esos datos, los etiquetan. A veces lo que hacen es interactuar con inteligencias artificiales que ya están, digamos, en un proceso de entrenamiento, y verificar que esas tecnologías funcionen de acuerdo a lo previsto. Y algunas otras veces les toca un poco como reemplazar a una inteligencia artificial cuando esta no funciona, o cuando, bueno, por ahí no existe tal, pero ven de decir que sí hay una inteligencia artificial.
0: Hace poquito creo que lo mencionó acá, pero me crucé con un video que ofrecían pago para grabarte con una camarita que te podías poner arriba de tu cabeza haciendo tareas domésticas de la casa, como de la vida cotidiana, para justamente entrenar también a la inteligencia artificial. Es ese tipo de trabajo, por
1: ejemplo. Exactamente. Nosotros tenemos una trabajadora chilena que está haciendo una investigación con nosotros, cuya tarea era básicamente esto, ¿no? Ponerse así ese headset, como una vinchita, con una cámara, y andar por la casa haciendo tareas específicas. A veces le decían, volví a hacer esto, ¿no? Y era, no sé, levantar, limpiar las piedritas del gato. No, tareas muy específicas, como, bueno, sí, para entrenar en el futuro, sí, tiene que ver con la robótica eso.
2: Eso rompe un poco esa ilusión, entre comillas, ¿no?, de la magia, de que todo ocurre por algoritmos y máquinas y no hay seres humanos detrás de todo eso.
1: Exactamente, bueno, ese es el trabajo que estamos haciendo, es un poco un trabajo de desmitificar, ¿no?, lo que es la inteligencia artificial. Entonces decir, bueno, detrás de todo esto hay manos, hay cabezas, hay vidas, hay corazones que se ponen al servicio de esto, muchas veces en condiciones muy, muy precarias, que un poco contradicen esto del aspecto glamoroso que tienen estas tecnologías, de la fama, ¿no?, de glamorosas que tienen estas tecnologías.
0: Les recomendamos a quienes nos están escuchando también un fanzine que sacaron hace poco, que se llama Trabajando para la Máquina, fragmentos de vida y muerte de un moderador de contenido, que lo publicaron este año y que cuenta justamente la experiencia de uno de los trabajadores de la IA. Y ahí aparece la otra cara, digo, para profundizar sobre este tema. Me imagino que, lo leí yo, pero te pregunto también para conversar sobre esto, son trabajos muy mal pagos, ¿no?
1: Exactamente, bueno, son muy precarios. En este caso no estamos hablando de una tarea muy específica, que es la moderación de contenidos, que tiene que ver con las redes sociales. Nosotros lo relacionamos con la IA porque todas esas tareas que tienen que ver con moderar los contenidos que aparecen en nuestro feed, ¿no?, en internet, también es una forma de etiquetado, nada más que es una forma de etiquetado hecho sobre datos que vienen en tiempo real. Entonces todo el tiempo tenés que estar medio alerta etiquetando eso que viene y clasificándolo según si sirve para, o se puede mostrar en las redes sociales, uh-huh, o no, o hay que moderarlo, digamos, sacarlo, censurarlo. Y en ese caso, bueno, en ese caso y en todos los casos de estas tareas de las que estamos hablando de trabajos muy mal pagos, totalmente precarizados. En muchos casos se hacen a través de plataformas, no sé, como uno lo conoce del Uber, uh-huh, o de los repartidores, sin una relación laboral directa con quienes se benefician de estas tareas y de este trabajo. Y a veces, como en este caso, ¿no?, como decía Flor recién, en el caso del fanzine de Horacio, con daños psicológicos muy, muy, muy palpables.
2: Estamos hablando de Horacio Espinosa Cepeda, que trabajó 5 años para una subcontratista de Meta en Barcelona. Es decir, correcto, es eso, es como una especie de taller clandestino, podríamos decir, podríamos hacer esa comparación.
1: Totalmente.
2: Y vimos por lo menos un corte de un video en Instagram donde él da su testimonio, también en el libro, ¿no? Pero digo, uh-huh, da su testimonio y cuenta que las cosas que tenía que hacer y cuántos de sus compañeros y compañeras terminaron con muchísimos problemas de salud mental, con ideas intrusivas, con insomnio, pesadillas.

0: pastillas, ¿no? ¿Por qué? ¿Qué pasa con esta gente? ¿Qué es lo que está haciendo? ¿Qué le hace mal?
1: Bueno, pasan varias cosas. La primera es sobre todo el contenido. Los moderadores de contenidos, las moderadoras específicamente, trabajan con contenido, ¿no? Que es lo peor de las redes, ¿no? Todo lo que nosotras no vemos porque alguien lo filtra, bueno, estas son las personas que lo ven.
0: O sea, hay personas que hacen esto.
1: Claro, por supuesto que hay personas que hacen esto, ¿no? Y no son pocas, son cientos de miles.
2: Y todo eso que pensamos que no está regulado de alguna manera, en realidad sí. O sea, ya lo que vemos en internet es bastante basura.
1: Es turbio, sí.
2: O sea, ya circula bastante, o sea, basura. Hay más basura todavía.
1: Exactamente. No, es terrible las cosas que ven estas personas, ¿no? Pero bueno, por otro lado, como dicen muchas de las trabajadoras, culpar solo al contenido sería un poco como disculpar a las empresas, ¿no? Uh-huh. Porque realmente es un trabajo que alguien lo tiene que hacer, y las personas que hacen este trabajo en general están muy orgullosas del trabajo que hacen. Pero por otro lado, claro, son las condiciones laborales en las que lo hacen, la presión de la que sufren, ¿no? Les dicen, bueno, tenés 50 segundos para ver cada pieza de contenido, tomar una decisión, reponerte, y estamos hablando de cosas muy, muy heavy, ¿no? Imágenes de suicidio, de abuso, de violencia extrema, de tortura. Entonces, bueno, tenés 50 segundos para ver eso, tomar una decisión, reponerte y pasar a la siguiente pieza de contenido. Todo esto durante 8 horas sin pausa, sin apoyo psicológico, en una situación de precarización donde no tenés ni obra social ni posibilidad de hacer una terapia. Y, por último, habiendo firmado acuerdos de confidencialidad que en muchos casos no te permiten ni siquiera hablar con una amiga o con un familiar y explicarle qué es lo que te está pasando. Entonces, digo, es terrible.
0: Y esta situación es una situación medio sin salida, porque si esa persona renuncia porque no le da más la cabeza o por lo que fuere, siempre habrá otra persona, ¿no?
1: Exactamente. Bueno, es que estas empresas, ¿no? Estas tercerizadoras, también esto hay que decirlo, en general, claro, el trabajo se hace, en el caso de Horacio, para Meta, para claro, ¿no? Las grandes empresas de tecnología, pero se tercerizan. Y siempre se tercerizan en lugares del mundo donde hay una masa trabajadora que necesita trabajar y donde la precarización, digamos, está a la orden del día, o en otros lugares, como por ejemplo en Europa, donde no están así, pero sí buscan poblaciones específicamente vulnerables, como por ejemplo los y las migrantes, los y las refugiadas.
0: Bueno, vos hablás de la división geopolítica del trabajo, ¿no? De cómo el trabajo pesado, la limpieza de datos y demás, se viene para el subglobal o para los migrantes. Y bueno, ¿dónde queda además nuestra soberanía digital, no?
1: Exactamente. Bueno, sí, claro que es un problema eso, porque si nos van a... Digo, si esto de traer la tecnología y de traer las inversiones a nuestro querido país, ¿no? Y a muchos otros de la región y del sur global más en general, significa, digo, traer estos trabajos basura en estas condiciones precarias, traer data center que contaminan nuestras tierras, que se hacen, digamos, que se inscriben y se instalan en nuestros territorios. Digo, eso no es traer los beneficios de la inteligencia artificial, que si bien hay muchos, pero no son esos, no son los que nos van a beneficiar a nosotros y a nosotras como pueblo y como país.
2: Pienso en los trabajadores de plataformas de autos o los que hacen reparto, que en su momento, cuando empezaron a aparecer antes de la pandemia, también empezaron a organizarse. ¿Qué pasa con estos trabajadores en cuanto a la organización, la sindicalización? ¿Existen? Porque me imagino que los trabajos que están haciendo ustedes también de investigar con ellos empujan también esa organización de alguna manera, para quedarnos con algo luminoso de todo esto que venimos hablando, que es bastante oscuro, ¿no?
1: Sí, por favor. Esa es la parte que eso es lo que me hace levantarme todos los días y seguir haciendo este trabajo. Parte del proyecto... esto lo hablo porque es la parte que más conozco, pero no quiere decir que la gente se organiza porque nosotros venimos a traerle la idea de organización. Pero parte del proyecto es hacer investigación para la organización, ¿no? Eso siempre lo decimos, es crear las condiciones donde estos y estas trabajadoras, que en muchos casos están muy alienados, muy aislados, donde muchos casos trabajan desde su casa, no se conocen, las empresas otra vez, estos acuerdos de confidencialidad, no tienen posibilidad de hablar los unos con los otros, se conozcan, empiecen a hablar, empiecen también a leerse, ¿no? Y a verse en estos trabajos que publicamos, y empiecen a ver, no estoy solo, no es algo que me pasa a mí, no es solo mi vivencia, es algo colectivo, nos está pasando a un montón de personas alrededor del mundo.
0: No está sola,
1: ¿no? No está sola, claro. Y a partir de eso se empiezan a tejer redes, ¿no? Y se empiezan a crear puentes. Bueno, los trabajadores, las trabajadoras se organizan en lugares muy disímiles, como

0: Kenia, como España, también acá en la Argentina, y a partir de ahora, y ahora hace poco empezamos con una iniciativa en donde, bueno, queremos conectar estas distintas semillas de organización y un poco fomentar el aprendizaje mutuo, porque realmente las formas de organización de los y las trabajadoras son muy distintas, todas son muy valiosas y hay mucho que aprender entre, ¿no?, de los otros.
1: Pensaba de nuevo en el testimonio de Horacio. Sí. De Horacio, y estas personas que moderan contenidos. ¿Quién decide, no?, moralmente, éticamente, qué es un contenido que se puede ver y cuál no? O esa piacere.
0: Es una excelente pregunta. Bueno, ¿quiénes deciden? Bueno, son las empresas, ¿no? Y esto, cuando se habla, ¿no?, de las políticas de las redes o de que las redes pueden tener, son libres de sesgo, ¿no? Uh-huh. O son democráticas. Lo mismo cuando se habla de la inteligencia artificial como una tecnología neutral, que es menos sesgada que los seres humanos, ¿no? Y objetiva. Realmente todo esto es una mentira, pero no es una mentira porque estos y estas moderadoras de contenido o trabajadoras de datos puedan contaminar, por decirlo de alguna manera, los datos con sus sesgos, o pueden imponer sus propios sesgos o sus propias visiones del mundo sobre estas tecnologías, sino que son mandatos y reglas que vienen muy de arriba. Y digo, y todo el trabajo se centra y todo el trabajo está estructurado de tal manera de que esas, lo voy a decir sin a falta de otro de eufemismos, que esos lineamientos ideológicos que vienen, uh-huh, de arriba se cumplan. Todo está estructurado de tal manera, y cuando no se cumplen y no se respetan a rajatabla, al trabajador, a la trabajadora, se los echa. No hay posibilidad, no hay margen de error. Entonces, ¿quién decide? Y bueno, son los Zuckerberg y los Elon Musk del mundo, son ellos.
1: Son los que nos gobiernan un
0: son
1: poco,
0: los
1: ¿no?
0: Tipos, sí. Son los cinco tipos que nos gobiernan.
1: Los cinco hombres blancos, sí, que están, claro, ahí dominando el mundo.
2: Siempre la pregunta que nos hacemos es qué podemos hacer como usuarias, ¿no?, de internet, de la inteligencia artificial, qué nos toca a nosotras, digo, cómo colaborar con este panorama tan complejo, porque creo que también las sociedades tienen sus disputas ahí y sus posibilidades de disputar justamente esos sentidos de regulación de lo que queremos ver y no ver en internet. Digo, ¿cómo meternos ahí en ese mundo que parece tan opaco, tan complejo, tan lejano también, ¿no?
0: Yo creo que un poco es el laburo de romper con esa opacidad, ¿no? Y bueno, esto que estamos haciendo ahora a mí me parece que es muy importante. No hay un montón de espacios para venir a hablar de estas cosas. Digo, la gente, lo voy a decir en masculino, los divulgadores que vienen a hablar de las maravillas de la inteligencia artificial tienen 10.000 micrófonos más que quienes decimos...
1: Sí, tienen una mirada crítica.
0: Claro, que
1: sí,
0: quienes, claro, tienen una mirada crítica. Entonces, digo, abrir esos espacios para hablar de estas cosas, ¿no? Para que la gente se entere que las tecnologías que creen que son solamente poder de cómputo y algoritmos no es tal, que hay gente detrás de eso, gente que le está pasando mal. Digo, eso me parece muy importante. Y después, como usuarias, una vez que sabemos, ¿no? Porque a veces parece que el saber alcanza. No alcanza. A partir de ahí, bueno, hay un montón de cosas que se pueden hacer. La primera es apoyar la lucha de estas personas que están... Realmente, hay muchas personas, muchos trabajadores que se están organizando, que están luchando, se están sindicalizando, la están peleando, ¿no? Están buscando, formando nuevas formas de organización. Eso me parece súper importante.
1: Y es algo que no vamos a ver en las redes sociales.
0: Que no vamos a ver en las redes sociales. Entonces, bueno, digo, circular esto a mí me parece re importante. Y lo último, y esto me parece fundamental, es entender que podemos elegir. Digo, podemos elegir no usar ciertas herramientas. Este discurso de la inevitabilidad de la IA comercial, no digo la IA como tecnología, pero sí de la IA como nos la venden los cinco, claro, tipos estos, no es inevitable.
1: Si no la tenés en tu empresa, no existís. Que
0: si claro, no si no la sabés usar o no la estás implementando, no existís. No es verdad. No es verdad. Y de hecho, necesitan que la implementemos, necesitan que creamos eso para seguir, para que estas tecnologías sigan perfeccionándose y sigan creciendo, sigan, digo, manteniéndose vigentes. Sin los y las usuarias no existen estas tecnologías.
1: Milagros, ¿cómo se te ocurrió empezar a trabajar a investigar qué pasa detrás de estas tecnologías, ¿no? ¿Quiénes están detrás? ¿Quiénes son esos seres humanos?
0: Yo te voy a ser sincera, no te voy a dar la respuesta más interesante, pero la verdad es que a mí me parecía bastante... Fue la primera pregunta que tuve, sinceramente. Yo vengo de una casa donde se laburaba y donde mi viejo siempre decía, si vos querés algo, tenés que laburar. Y entonces, si hay una tecnología...

0: tecnología y alguien está trabajando detrás de eso. Eso no existe de la nada, no crecen los árboles. Entonces, bueno, a mí me parecía eso que... Fue la primera pregunta que me... O sea, sinceramente, pero no porque sea una luminaria. Porque
1: no, me pareció, bueno, está bien, una pregunta sociológica.
0: Porque me pareció que era lo... No sé, o sea, fue la primera pregunta que me hice, bueno, ¿quién está detrás de esto? ¿Quién están trabajando? Y por supuesto que a partir de ahí empecé a investigar y di con estas personas. Hay muchas personas que trabajan para que la inteligencia artificial, las inteligencias artificiales existan, pero ahí di con este grupo específico, ¿no? Y me empecé a concentrar en eso. Al principio todo el mundo me decía, pero esto no le interesa a nadie, porque digo, hay otros grupos más interesantes, este es un grupo reducido. La verdad es que no.
1: Milagros, estamos hablando con Milagros Vicelli, que es socióloga, es doctora en ingeniería informática, es una genia, y la tenemos acá. Y además estamos recibiendo mensajes en el 115-379-8990 y le preguntamos a la gente... ¿cuál era su juguete favorito de la infancia? Y les estamos donando el libro Inteligencia Laboral y un par de entradas para ir al teatro, ¿no? Al Espacio
2: sí,
1: Callejón.
2: Para miércoles. Ir a ver dónde quieras estar este miércoles a las 20:30. Están llegando algunos audios.
1: Sí,
2: ¿querés que escuchemos alguno?
1: Pero le iba a preguntar a Milagros, ¿cuál era tu juguete favorito? ¿Te acordás? Decilo.
0: Es muy triste. Que suenen los violines de tristeza porque...
1: Pan triste.
0: Pan triste. Yo no era una niña que jugaba mucho, lamentablemente, los papeles. A mí me encantaba jugar con papeles. Me inventaba fantasías de que... Trabajaba en una oficina y tenía muchos papeles. Eso no era mucho de las muñecas ni de los juguetes.
1: Pero trabajabas, te imaginabas en una oficina.
0: Sí,
2: bueno,
0: ese era mi juego.
2: Ponele,
0: sí,
2: claro. Tiene que ver con...
0: Ponele que era eso. Sí,
1: inventemos.
0: Yo armaba documentación de cosas.
2: Mirá.
1: Bueno, sorpresa.
2: Sorpresa.
1: A ver, ¿qué dicen nuestras oyentas y nuestros oyentes?
3: Cuando vino, antes por supuesto... Yo tengo 68 años... Y mi juguete predilecto era un mono que lo tengo a una cuerda que me habían traído de Francia, que por un lado levantaba la mano y fumaba una pipa y por el otro levantaba la otra mano y leía un periódico. Todavía está y mi nieto juega con ese mono.
1: Qué lindo eso, ¿no?
3: Gracias.
1: Ver jugar a los hijos, a los nietos con los juguetes. Que alguna vez fueron propios. A nosotros nos pasa de generaciones en la familia, ¿no? Que van jugando los autitos de Fernando, mi marido, los usaron mis hijos y ahora los usa mi sobrino también.
2: Mira, yo mis muñecas las tengo todas guardadas, no se las pienso dar a nadie.
1: No tengo idea de qué pasó con mis muñecas. Alguien alguna vez se las llevó. Y bueno, nada, soltar. Vamos a una tanda, una música y volvemos.
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0: Pops.
1: Hola, chicas. Bueno, mi juguete favorito, yo tenía uno de esos peluches gigantes que se usaban en aquella época, los 90, en los 2000, 90. Una coneja gigante blanca, yo la abrazaba, le charlaba, era como una especie de amiga. Ese es mi juguete, pero cuando recién dijeron lo de los pinipón, bueno, de repente se abrió ese recuerdo y creo que también le pondría una fichita. Bueno, yo soy Romy, mis últimos tres son 866.
2: Hola, soy Felipe, tengo 14 años, mis últimos tres son 740 y aunque todavía soy un infanto reciente, medio juvenil, mi juguete preferido era un peluche llamado Otto, que era un oso común, digamos, un oso pardo, pero era como doradito, era como un oso rubio. Y lo perdí en unas vacaciones que me fui, me lo llevé, porque siempre me decían, no te lo lleves, no te lo lleves, no te lo lleves, quisquilloso, me lo llevé, no te lo lleves que lo perdés, y lo perdí. Y nunca lo volví a ver en una casa que alquiló mi papá, que bueno, era de una persona desconocida, entonces no pudimos recuperarlo.
3: Ay,
2: y nunca apareció.
3: Historia
2: y
3: triste,
2: estoy muy triste, Felipe. Entonces.
3: Ay, no, qué
4: es
3: historia.
4: Es la historia de Bubu, el osito, sí, del señor Burns.
3: Sí. Hola, Axel, Springer Cañoncito Goliat, dice. Ah. No sé qué es. No es algo de nena. No sé qué es.
4: Desconocemos.
3: Y después Natalia también dejó un mensaje. Dice, hola a todo el equipo, esto también pasará. Mi juguete favorito de mi infancia eran los Rastis y los rompecabezas esos grandes que ocupaban toda la mesa. Soy hija única, así que jugaba sola generalmente. Chicas, todo, ¿qué pasa? Tanta tristeza. Tengo 46, quiere participar del sorteo por el libro. Las entradas, claro, estamos regalando entradas para el teatro y el libro Inteligencia Laboral. Le estamos preguntando a la gente, ¿cuál era su juguete favorito de la infancia? Y se están comunicando al 115-379-8990. Yo tenía Rastis también.
4: Yo llegué a tener, sí, también. Sí, sí. Pero era más una actividad masculina. Mi hermano jugaba más, creo, ¿sí?, con los Rastis. Sí, no sé, en la casa, como jugaba, estaba medio dividido. Sí.
3: Yo jugaba con los Rastis. ¿Vos tenías Rastis? Milagros.
5: No, lamentablemente.
3: ¿No tenías Rastis?
5: Violines.
3: No. Papeles y lápices.
5: ¿Sabés que tuve? Creo que vos, Flor, dijiste la casita del pinipón.
4: Sí.
5: Eso tuve. Eso fue el juguete.
4: ¿La casa o los...?
5: La casa, mirá, fue tipo...
4: Te ibas armando una ciudad. Eso también era súper comunitario. Podías hacerlo crecer. O sea,
5: claro.
4: Si querías.
5: Yo tuve solo la casa, una Navidad de bonanza hubo ahí, que tuve la casa. Hoy la tienen mis sobrinas.
4: Yo imagínate que era heredada, o sea, mi prima, era un juguete de mi prima que me llegó, o sea, así que no es que ni siquiera me lo pudieron comprar. Pero bueno, nada, ahí está, bueno, nostalgia y reproches de la infancia.
3: Sí, yo estoy pensando que le puedo reprochar algo, voy a pensar y lo voy a reprochar. Lo que nunca me gustaron fueron los peluches, que vieron que suele ser así como el de Felipe, que lo perdió.
4: Claro.
3: Bueno, cada niño, cada niña tiene... niña tiene sus peluches, su objeto, sí, transicional. No en mi caso, yo no tuve peluche. No me acuerdo si dormía con algún juguete, no me acuerdo nada de mi infancia, voy a llorar. Y mientras vamos a seguir charlando, por supuesto, con Milagros Miceli, que dijimos, ya la presentamos, la volvemos a presentar por si alguien nos está enganchando ahora. Es socióloga, doctora en ingeniería informática. Doctora en ingeniería informática me parece como, wow, muy difícil. Y el año pasado se convirtió en la primera científica argentina reconocida por la revista Time como una de las 100 personas más influyentes a nivel mundial en el campo de la inteligencia artificial.
4: Yo quiero saber todo el chusmerío, quiero saber dónde estabas, qué estabas haciendo cuando te enteraste que eras una de las 100 personas más influyentes en el campo de la IA. O sea, ¿cómo fue ese llamado?
5: Muy poco glamoroso. Yo me estaba tomando unos mates en mi casa.

0: encanta eso.
1: En Berlín.
2: En Berlín.
1: Eso le da glamour.
2: Y bueno, me llama uno de los editores, que además ya lo conocía, porque siempre me consultaba por el tema de trabajo de datos. Y me dice, mira, te quiero entrevistar para la lista. Yo le digo, ¿qué lista? Me dice, esta. Y bueno, y así.
1: Y ahí fue.
2: Ahí me enteré.
1: ¿Y cuántas mujeres hay en esa lista?
2: Muy pocas. Latinoamericanas somos la queridísima amiga Paola Ricaurte Quijano de México y yo.
1: Para sorpresa de nadie.
2: Para,
1: ¿verdad?,
2: sorpresa de nadie, por supuesto que no.
1: O sea, muestra la realidad, la brecha.
2: Sí, es un buen muestreo de,
1: de la brecha, porque ese es otro de los temas, ¿no? No sé, vos decías que en el trabajo precarizado ahí hay mujeres y varones, como siempre. Pero bueno, quienes son personas influyentes. Quienes son los dueños, no hay mujeres.
2: No.
1: Pero entre las personas influyentes hay pocas.
2: Hay muy pocas mujeres. Sí, sí. Y también en el trabajo de datos, ¿no? Recién decíamos, sí, hay hombres y mujeres, por supuesto, pero también hay que decir que las mujeres son las que se llevan la peor parte, ¿no? No es lo mismo ver escenas de abuso siendo hombre que siendo mujer, ¿no? Dado que muchas mujeres han pasado uh-huh. por experiencias tales, cuestiones que tienen que ver con con lo que sucede en el cuerpo de las mujeres, desde el embarazo hasta la menopausia, ¿no? Y que todo eso no se tenga en cuenta cuando se trata de hacer este trabajo, porque pues precarización, ¿no? No hay uh-huh. bajas por salud. Y finalmente, las violencias de las que sufren estas personas, no es lo mismo ser una mujer haciendo este trabajo. Por ejemplo, nosotros hemos tenido testimonios de mujeres trabajadoras en Kenia que nos han contado que, además de toda la situación de violencia laboral, económica que viven en el trabajo, dos compañeras habían sido abusadas por un colega dentro del trabajo, y que la empresa no hizo nada, apartar al violador, por denunciarlo, por proteger a estas mujeres. Además, eran mujeres migrantes en Kenia que dependían de ese trabajo para mantener su visa y fueron forzadas a seguir trabajando en la misma oficina con su violador. Hasta que, bueno, se armó un escándalo, bueno, y la empresa apartó al tipo.
0: Claro, se profundizan todas las desigualdades hay ningún marco, cuando no hay ningún nada, contrato laboral, derecho, etcétera, ¿no?
2: Para sorpresa de nadie.
1: Claro. y Milagro, buceando un poco en tu historia, estudiaste sociología y después, ¿cómo arrancaste para el lado de la ingeniería informática y cómo llegás a la... entiendo la pregunta sobre quiénes están detrás, ¿no? Pero bueno, primero hay que entender de qué se trata.
2: Sí, sí, no, absolutamente. Bueno, yo sí, como vos decís, ¿no? Soy socióloga, me recibí en Berlín, hice una maestría también en sociología en Berlín. Y cuando termino, digo, bueno, basta de trabajos precarizados, quiero meterme en lo que es la investigación. Había hecho algunos laburitos con respecto a la investigación, pero quería meterme de lleno. Y bueno, justo se forma el Instituto de Internet en Alemania, ¿no? Es un instituto público, y se abre una convocatoria. Y abren una convocatoria para un grupo donde había todos ingenieros y, bueno, querían a alguien que hiciera un poco esto de la ética de la inteligencia artificial. Yo la verdad es que, siendo sincera, muy sincera, llego sin saber mucho de tecnología. No era mi campo. Pero me postulo igual.
0: ¿Y esto qué año estamos hablando que empezaba?
2: Esto es el año 2017.
1: Mira. Claro, hace mucho, mucho tiempo, para quienes nos enteramos ahora,
2: claro,
1: hace poco.
2: Bueno, sí, hace casi 10 años, claro, que laburo en esto. Llego, me hacen la entrevista, yo digo, planteo un poco desde la teoría sociológica, hablo de poder, ¿no? De desigualdades, de brechas. ¿Les pareció que eso era copado, novedoso? Entiendo que para, sí, el año 2017 sí era novedoso, uh-huh, y bueno, llamaba la atención. Así quedó. A partir de ahí, claro, empieza también una formación mía, ¿no? Porque yo estaba trabajando en algo donde, si bien entendía la teoría desde la cual estaba hablando y desde el lugar del cual estaba hablando, no entendía un poco el objeto de estudio, no era algo súper conocido para mí. Y bueno, llego a la conclusión de que quería hacer el doctorado. También hay algo, ¿no?, de esto de ser mujer, ser migrante y estar hablando, uh-huh, sobre tecnología en un campo dominado por hombres blancos. Donde si no, la única que nos queda a muchas es, bueno, un poco sacar esto de la chapa, ¿no?
1: Sí.
2: Sacar los títulos y formarnos mucho más que por ahí otras personas que no tienen la necesidad, por, ¿no?, portan la cara, entonces
1: sí,
2: no necesitan.

0: Stevie Wonder. Master Blaster, además de ser uno de los grandes hits de Stevie Wonder, es también una proclama, un himno a la negritud y un homenaje a Bob Marley. Fue top 5 en el top 100 de Billboard y número 1 en el ranking de música negra también en Billboard. El tema está incluido en el álbum Hotter Than Julie, el 19º de su carrera, y fue lanzado en el sello Tamla de Motown el 29 de septiembre de 1980. Fue además su álbum más exitoso en el Reino Unido, llegando al puesto número 2. Mi nombre es Charlie Seibane y te acompaño en Tras la Noche con historias del pop y del rock. Hasta ese momento.
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3: Sus poemas masticaron lunas y cigarros. Amanecido en los pabellones, se asoció a los gatos. Los gatos, ustedes saben, son los mejores vecinos del barrio, los amos del baldío. Las certezas en su volcánico edén de ideas eran apenas mitos creados, ceremonias secretas, ruidos, como esto que está dando vueltas y vueltas y vueltas, ruidos, voces. Y todo venía a permanecer y oxidarse en él. A permanecer y a cortar sus alas. A permanecer para que él no viera sus adentros. Cuando la noche se extingue, él suele exiliarse en una ginebra. Es un exilio breve y solo dura una luna.

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1: El laberinto hay un ser, que se siente un ser terrible, es el Minotauro.

0: no solo la viñeta, se hace realmente un caos. Entonces sí estamos perdidos.
1: De encontrar en medio de la complejidad de la vida, encontrar que todo esto es un laberinto, ¿sí? Que tiene una forma coherente. No sabemos si el universo tiene una forma coherente.
2: Pasaje sonoro esquizofónico aquí en Tras la Noche. Los músicos, Eduardo Pugelli, Carlos López Victorel.

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0: Dios,
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2: Volvemos a nacer.

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Un viajecito por los bares de esta hora, los bares semidesiertos, los bares de almas errantes, los bares con solitarios y solitarias, solos, solas, que se buscan y muchas veces solo para encontrarse a sí mismos. Esta es una hora especial, especial como vos y como yo. Tan especial es esta hora que merece una baladita de Tom Waits.

República Argentina está en propiedad de personas o empresas extranjeras, y que hay varios departamentos en los cuales el límite que rige desde 2011, que es el 15%, no puede haber más de 15% de la tierra en manos de extranjeros.

0: 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Voy a arrancar el bloque de audios con el presidente brasileño, con Luis Ignacio Lula da Silva. Recién lamentábamos.
1: ¿Por qué está todo el tiempo con sombrero?
0: Es su nueva onda, Gaby.
2: No, me dijeron
0: ya hablamos que a partir de los 80 hay un, ¿cómo decir? Un restyling.
2: Sí. No, le chupo un huevo todo, pero me dijeron que tuvo una pequeña intervención quirúrgica a principios de este año.
1: Un
2: hematoma subdural. Y está cicatrizando, va a tener algún tipo de una cicatriz importante. Claro. Y la tapa con esos sombreros muy honderos.
0: A mí me gustan mucho los Panamá de Lula.
2: Sí, sí.
1: Está un poquito comprando, chicos.
2: Está un poquito la buena, está a gas, viste, como quiere, déjalo.
0: Sí.
2: Un
0: sí.
2: Toque, John Hammond, el dueño de Jurassic Park,
0: es
2: también
0: cierto.
2: Da esa onda.
0: Es cierto, es cierto. El Panamá.
2: Bienvenidos, tu Jurassic Park.
0: Hay que ser
1: llevado.
2: Tiene a Bolsonaro encerrado, el otro exiliado.
3: ¿Se acuerdan que él?
2: Bienvenidos, tu Jurassic Park.
3: ¿Se acuerdan que él se mostró una vuelta en la playa?
0: Sí.
3: Muy sexy también.
0: Sí, ahí Zunga Vultera.
2: Tenía ahí tenía,
3: Zunga,
2: un,
3: sí.
2: Tenía un.
0: Tenía algo encerrado.
2: Un gigantosaurio también.
0: Sí, tenía
2: uno de cuello largo.
3: Viste que a cierta edad también.
0: Bueno.
2: El bastón, viste, andaba con un bastón.
0: Escuchémoslo.
2: Es verdad que a cierta edad.
3: Necesitas.
2: Hay cosas que empiezan a pesar, sí.
0: Escuchémoslo a Lula.
2: ¡Bienvenido! ¡Tu Jurassic Park!
0: Le preguntaron por Milei y escuchá cómo salió de la pregunta.
2: Ay, Dios.
4: ¿Cómo es que se vio esta historia de Milei?
2: Totalmente super.
0: No sé si lo llegaron a escuchar, pero dice: ¿quién es Sicara? Claro. ¿Quién es ese tipo? Cuando le preguntan por Milei.
2: Claro, cara es como chabón. ¿Qué es ese chabón?
0: ¿Qué es Sicara?
1: El presidente de Argentina. Él habla.
0: Y bueno, pero
2: cara acá en Argentina es otra cosa. Es Cristalina Guerrero, cara.
0: Claro.
3: Viste, actúa como, viste, cuando te dicen que no hay que alimentar al troll y que por lo tanto no hay que darle interacciones y demás. Y un poco. Milei es un presidente troll, ¿no?
0: Sí,
3: busca interacciones.
0: Como tal, allá.
3: Ah, sí, está bien. Lo que pasa es que nosotros estamos de este lado. Eso es lo incómodo.
0: Mientras nos sigan dejando entrar a la playa, Wall.
3: Sí.
0: Yo estoy, ¿eh? O sea, está todo bien. No,
3: sí.
0: no lo voy a defender a Milei. No voy a defender que vaya y lo bardee allá.
1: Sin playa de Brasil tampoco lo vas a defender.
0: Es cierto.
3: No,
1: digamos
3: eso.
1: La verdad.
0: Bueno, en rueda de prensa, el ministro de Economía, Luis Caputo, respondió por qué la directora del Fondo Monetario estuvo en la reunión de gabinete de ayer.
1: Claro.
0: Una buena pregunta. Para
1: algo
0: buena re pregunta.
1: Normal,
0: claro.
1: ¿No?
0: Claro, bastante atípico.
2: Estaba en modo Drupi, Georgieva. Estuvo en la reunión de gabinete, estuvo en la conferencia de prensa, estuvo también en una reunioncita chiquita con el presidente, secretaria general de la presidencia.
0: Oiga la muerta.
1: ¿Irá todo. Lo de Majul?
0: Bueno, vamos a escucharlo a Caputo a ver qué dijo.
5: No era reunión de gabinete. Hicimos... que el gabinete se reuniera con ella. No es que hubo una reunión de gabinete en la que ella...
6: ¿Participación activa dentro de esa reunión?
5: No, pero que te sigo contando, entonces... bueno, ahora ya me hicieron perder lo que le decía.
6: ¿Planteó cambios en materia de... Claro, eso.
0: No lo entiende el que no quiere, Caputo.
2: Trata masterclass, tiró.
3: No era una reunión de gabinete, era el gabinete reunido
1: y en el... para recibirla a ella.
2: Claro, pero la tía la de no, ahora me hiciste perder. No
0: es
2: no puedo.
0: Espectacular.
2: Me hiciste perder la cuenta, no te puedo pagar nada.
1: No,
3: él hace así que se enoja, se mete esas cosas, viste, que se enoja, como hizo con Johnny Gear, ¿no? Una vuelta.